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4: Hola, hola, buenos días. Claro que sí, todo el tiempo en tu Radio Tiempo. Todo el tiempo, 6:17 minutos. Bienvenidos, nuevo día, nueva jornada, nuevo fin de semana, oyentes. Y aquí estamos como siempre, dándole gracias a Dios por este nuevo día, por este nuevo despertar, por otra oportunidad más. Y aquí estamos para que ustedes y nosotros hagamos un equipo y pasarla bien, oyentes de Radio Tiempo. En este sábado, un fin de semana súper especial y bueno, con la bendición de Dios vamos a salir adelante. Adelante, oyentes de Radio Tiempo, levántate con ganas, con ánimos, vienen cosas buenas, cosas mejores de las de ayer. Te aseguro que sí, pero tienes que creerlo, oyentes de Radio Tiempo. No tengas miedo, ten fe. Gracias, muchas gracias por dejarse acompañar por la buena música que siempre tiene para ti Radio Tiempo todo el tiempo.
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Las 6:31, a las 6:31 yo escucho Radio Tiempo todo el tiempo. Oyentes, no se les olvide que como mañana es la jornada electoral donde vamos a escoger a nuestro próximo presidente, la Alcaldía de Montería decretó una ley seca que se extenderá por más de 42 horas continuas como parte de las medidas del orden público para garantizar el normal desarrollo de la jornada electoral de la segunda vuelta. La restricción contempla en el decreto 0219 del 16 de junio de 2026. La ley seca comenzará a las 6 de la tarde de hoy, sábado 20 de junio, y se mantendrá vigente hasta las 12 del mediodía del próximo lunes 22 de junio. Esto significa que la medida entrará en vigor varias horas antes de que se abran los puestos de votación y permanecerá activa incluso después de cerrados los comicios. La ley seca aplica, oigan bien, oyente de Radio Tiempo, se aplica en todo el territorio municipal, tanto en la zona urbana como también en la zona rural, y queda prohibido el consumo y el porte de bebida embriagante en espacios de uso público, entre ellos parques, vías, terrazas, zonas verdes y jardines. Para que lo tengan en cuenta, oyente Radio Tiempo, 6:33 minutos, y a las 6:33 minutos yo escucho Radio Tiempo todo el tiempo. 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

Las 6:45 minutos y a las 6:45 minutos yo escucho Radio Tiempo todo el tiempo. Oyentes, obtuvimos un triunfo ante Uzbekistán, ¿sí o no? La selección Colombia que participa en la Copa del Mundo. Bueno, oyentes, pero para la selección Colombia no todo es felicidad. Claro que están todos felices por los resultados, por el resultado. Y bueno, hay se siente un ambiente muy emotivo, por supuesto. Pero, oyentes, una noticia durísima llegó a la selección Colombia. Y es que el volante que milita en el Atlético Paranaense de Brasil, les hablo de Juan Camilo Portilla, recibió una noticia en medio de la concentración y que ha conmovido a todo el plantel dirigido por Néstor Lorenzo. Se trata del sensible fallecimiento de su abuelo. Este doloroso suceso pues golpea fuertemente a Juan Camilo Portilla y a sus compañeros en Colombia, quienes se encuentran completamente enfocados en los trabajos del combinado nacional tras el exitoso debut frente a Uzbekistán. El luto que invade al volante se unió a la Federación Colombiana de Fútbol con un mensaje en sus canales oficiales. Por su parte, pues la noticia fue comunicada directamente al jugador en el hotel de concentración del equipo en territorio mexicano, lo que despertó de inmediato una ola de solidaridad y apoyo por parte de sus compañeros de equipo, el cuerpo técnico y los miembros de la Federación Colombiana. Pero bueno, él dice, él tomó la decisión de seguir junto con todo su equipo. Pues él dice, pues él decidió permanecer junto a la delegación tricolor y enfocarse en el juego ante República Democrática del Congo para el próximo martes. Pero él dice, bueno, fue fundamental, pilar en su vida, sobre todo en su carrera, el abuelo, pero dice que toma la decisión pues de seguir en la concentración. Sí, sí, lo que debíamos hacer, y en ese momento lo que debemos hacer en vida, lo podemos hacer. Después, ya para qué, así es, doloroso y todo, pero así es. 6:47 minutos y a las 6:47 minutos yo escucho Radio Tiempo todo el tiempo.

Ahora es el mejor momento para que tú sigas disfrutando de la buena música por la compañía, porque la compañía Radio Tiempo es permanente 24/7. Así somos aquí en tu Radio Tiempo todo el tiempo.

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0: Uno escucha una canción de Janet y parece que el sentimiento se activara, parece que la nostalgia se activara. Pero es que con esta dulce voz hacemos que hoy se remuevan muchas cosas en tu vida. Y eso es lo que queremos siempre, oyente de Radio Tiempo, que tú disfrutes cada momento, cada canción y cada estrella Radio Tiempo. 8:24 minutos y a las 8:24 minutos la compañía de tu Radio Tiempo en este día especial, en este sábado, oyentes. Ya llegamos al 20 de junio. Fin de semana súper especial de elecciones y todo. Y para aquellos que están pensando, bueno, llueve, no llueve, ya les vamos a dar el pronóstico del tiempo para hoy. Por ejemplo, en este momento tenemos 28 grados centígrados y la sensación de 30. Oigan bien, 28 y la sensación de 30. Pero a eso de las, ¿qué? 12 del mediodía más o menos, alcanzaremos la máxima. Entre 12 y 1 de la tarde llegaremos a los 32 grados centígrados. Además de eso, oyentes, hay pronóstico de lluvia para la tarde de hoy. Después de 12, después de 2 de la tarde más o menos, esperemos lluvia. Y hasta el momento, oyentes, también vamos a tener probabilidad de lluvia para mañana domingo. Así es que a votar temprano, por favor. Yo me comprometo a votar temprano mañana. 8:25 minutos y a las 8:25 minutos, la mejor compañía a esta hora, por supuesto, en este fin de semana, es de tu Radio Tiempo todo el tiempo.
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0: Que sea una manera de decirle a esa persona que, mira, ayer la pasamos increíble, todos estos días, todo este tiempo que hemos estado juntos, la hemos pasado increíble, pero yo te quiero pedir algo, te quiero hacer una petición, que todo eso que hemos vivido sea igual que ayer, que sean cosas maravillosas, y que por supuesto con esas cosas que vimos ayer, o las cosas que hoy sean igual que ayer, pero mejoradas, que sea así siempre, oyente de Radio Tiempo, sobre todo en el caso de las relaciones, de las parejas, que sea permanente. A eso le cantan los enanitos verdes en esta mañana, 8:42 minutos, a las 8:42 minutos, te acompaña y te consiente Radio Tiempo todo el tiempo. Feliz mañana para todos, oyentes, nuevo día, nueva oportunidad y este fin de semana que está súper especial porque contamos con la buena compañía de tu Radio Tiempo todo el tiempo. Oigan, hay gente que no le presta atención a las apuestas, otros sí, otros no, y eso es respetable. Si usted lo hace, bienvenido. Si no lo hace, también es bienvenido. Pero imagínense, oyentes, por cosas de la vida, resulta que un apostador ganó, oigan bien, oyentes, un apostador ganó 1,3 millones de dólares con la victoria de Estados Unidos en el día de ayer. ¿Ah? ¿Qué tal? Bueno, oyentes, noticias buenas para él y para su familia, por supuesto. Yo no te estoy diciendo que apuestes, no, ni que no lo hagas. Tú sabrás si lo haces o no lo haces. Pero, hey, bacano, esas noticias positivas hay que darle a oyentes de Radio Tiempo, ver cómo de alguna manera de pronto tenía algo o era permanentemente apostaba, no sé. Pero él dice, aquí estoy y me gané esto y voy a compartirlo con mi familia. Voy con música, 8:43 minutos, voy con canciones. Esta canción a mí me encanta y sé que a muchos oyentes también y la hace John Secada. La voz de los 90 lo llamo yo, oyentes. Esta canción se llama Ángel, otro éxito, Radio Tiempo.
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Y si es por dedicar una canción, con los años que me quedan, viviré siempre contigo, mi amor. Dedícale una canción, dile que es, dile a esa mujer o dile a ese hombre que es especial para ti, díselo. Si no, ¿dónde está ese amor? A ver, como lo dice Carlos Mata en esta canción. ¿Dónde está ese amor? Otro éxito Radio Tiempo, 8:52 minutos. Feliz mañana, feliz sábado, feliz fin de semana con la compañía de tu Radio Tiempo. Todo el tiempo.

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9:16 minutos, a las 9:16 minutos yo escucho Radio Tiempo todo el tiempo. Es Alejandro Sanz, Chayanne, Luis Miguel y muchos artistas invitados en esta mañana en tu Radio Tiempo todo el tiempo. Nos reportan y nos dice, hey, qué buenas canciones, definitivamente, qué buena canción hoy me colocaron con esa canción de Carlos Mata. Uff, me alegraron el día, me devolvieron el alma. Mañana voy a ser jurado de votación, no en Montería, sino en un pueblo por allá lejos, pero bueno, lo voy a hacer porque ustedes me acaban de animar con esas canciones y lo están haciendo. Gracias, gracias a ti por escuchar Radio Tiempo todo el tiempo. Y de eso se trata, de pasarla bien, como siempre, escuchando Radio Tiempo todo el tiempo. Voy con más música. A propósito de tiempo, hay una agrupación que se llama Aditus. Ellos hicieron esta canción y a mí me encanta. Escúchala, cántala, disfrútala, cópiate la letra y vívela. Pero eso sí, disfrútala con Radio Tiempo todo el tiempo.

Si tú dices que ese amor es verdadero, es porque me imagino te lo han demostrado, así lo sientes, así lo vives, lo están viviendo y por eso es amor verdadero. Y a eso Alexandre Pires le canta, oyentes. Ya son las 9:28 minutos y a las 9:28 minutos yo escucho Radio Tiempo todo el tiempo. Y si es amor verdadero, oyentes, si es amor verdadero, lo más seguro es que si esa persona está lejos, no importa, la distancia no interfiere en nada. Muchos dicen que amor de lejos, felices los cuatro, así no es. Ese es un invento que sacaron ahí, pero así no es. En muchos casos sí, pero no en todos. Entonces, no importa la distancia, así lo dice también tantos artistas que le cantan a eso, a ese amor lejos, a ese amor lejano, a ese amor que a través de la distancia se mantiene, se revive. Y por eso hay personas que viven llenos de anhelos, de esperanza para que esa persona amada regrese. Y a eso le canta Diego Verdaguer. Él nos dejó una canción que se llama Volveré. Yo creo que es propicia para esto, para esto que acabo de decirles, oyentes de Radio Tiempo. Así se llama esta canción, Volveré. Se refleja con esta canción la fuerza del amor y la certeza de que el regreso será temporal. Pero no te preocupes, ya pronto regresará ella o él. 9:29, las 9:29, yo escucho Radio Tiempo todo el tiempo.

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Son las 9:41, las 9:41. Yo también se los digo así como Shakira. Estoy aquí con todo oyente de Radio Tiempo en este sábado, fin de semana, con tu Radio Tiempo todo el tiempo. Hoy, oyentes, a propósito, estamos en modo Copa Mundo. Espérenme un segundito, por favor. Estamos en modo Copa Mundo. Y saben que, oyentes de Radio Tiempo, les cuento que ya se está aplicando la nueva ley o la nueva norma de la FIFA, por decirlo así. La nueva norma de la FIFA, que la han hecho llamar Ley Vinicius, la cual prohíbe a los jugadores taparse la boca con la mano, el brazo, la camiseta, lo que sea, durante enfrentamientos o discusiones, en caso de que un futbolista se tape la boca para comentarios discriminatorios o amenazas. El árbitro lo sancionará con tarjeta roja directa. Y bueno, oyentes, eso pasó, oyentes, y les cuento que ya se aplicó ayer y precisamente tuvo que ser con Ecuador, donde una de sus estrellas, Miguel Almirón, decidió taparse la boca y el gesto fue acusado por los jugadores de Turquía, quienes le dijeron al árbitro. El árbitro inmediatamente se fue al VAR y verificaron de que sí, o sea que, chao papá, le sacaron la tarjeta roja directa. Ya son las 9:42 minutos, y a las 9:42 minutos yo sigo acompañándoles como siempre con buena música en tu Radio Tiempo todo el tiempo.

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9: Aquí estoy listo ya para acompañarte en ese conteo de lo más importante de la semana en las 21 de Radio Tiempo. Prepárense, pónganse cómodos. Ustedes son los que arman este listado de éxitos, este playlist de solo buenas canciones, donde obviamente son las 21 canciones más pedidas, más solicitadas, de las que más ustedes charlan y más comentan a través de nuestras redes sociales, a través de nuestro WhatsApp y a través de los medios digitales de tu Radio Tiempo. Así que aquí estamos, además de eso, para contarles también un poco lo que pasa en el mundo con tus artistas. Queremos hablarte de lo que es viral, contarte historias alrededor de la música Radio Tiempo, viajar en el tiempo para recordar esos número uno en la historia y mucho más. Así que bienvenidos a este conteo. Lo más importante de la semana está aquí en las 21 Radio Tiempo. Como cada sábado, cuando arrancamos el conteo, pues hombre, tengo la obligación y el placer de recordarte cuáles son esas canciones que van a estar opcionadas para estar en el número uno esta semana. Y de una voy a irte sonando esas canciones. Te voy a colocar pedacitos de las canciones que seguramente estarán o podrían llegar al número uno. Entre los opcionados aparece esta canción que yo creo que cada vez que la escucho me gusta más. Se llama El Beneficio de la Duda y la hace el Grupo Firme.
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9: Para llegar al número uno también opcionado Carlos Vives con esto que se llama Te Dedico.

0: podría llegar al número uno esa canción de Maná. Sí, señores, con eso que se llama Oye, mi amor. Y ustedes dirán, ¿por qué? ¿Qué pasó? Bueno, ustedes la han pedido mucho y han hablado mucho de esa canción estos días. Yo creo que todo eso tiene que ver con la aparición, con la presentación que hizo Maná en la inauguración del Mundial de Fútbol, ¿no? Así que esa también podría estar llegando al número uno esa semana. O podría llegar al número uno esta canción de esta mujer que se llama Cani García y esto que se llama A la niña que fui.
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0: ¿Cuál será la número uno? Eso lo vamos a conocer poco a poco, muy pronto en ese listado de éxitos. Por lo pronto, vamos directamente al lugar número 21 y encontramos a Daddy Yankee, que no la pasó bien estos días. Le ha costado a Daddy Yankee esta separación de su ex y bueno, más que emocionalmente y más que en otras rutas, por decirlo, en otros aspectos, por decirlo así, le está costando mucho a nivel económico. Y es que esta semana se dio a conocer una noticia donde el señor Daddy Yankee tendría que repartir su fortuna con su ex esposa Mireidis González. Él, pues obviamente es una decisión que se había tomado ya hace algún tiempo atrás, pero él pues apeló a varios recursos para poder decir que pues este dinero lo había conseguido él y que no le pertenecía o que no tenía que dividirlo con su ex. Al final el Tribunal Supremo de Puerto Rico rechazó ese recurso y dijo, no señores, hay que empezar la repartición de sus bienes con su ex esposa. No sé, con opiniones divididas quedó esta noticia porque algunos dicen como que, ah, ¿cómo así? Si Daddy Yankee ha sudado cada gota de sudor para poder conseguir ese dinero. Mientras que hay otros que dicen, no, pero si la esposa estuvo ahí en varios momentos, también se merece algo. Bueno, no sé, divido en su opiniones divididas con respecto a esta situación de Daddy Yankee, quien está junto a Bizarrap con esa sesión 066, iniciando ese conteo en el lugar 21 de las 20 únicas Radio Tiempo.
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0: Ryan Castro, Capo, juntos en esto se llama ¿Dónde es aquí en tu radio tiempo? En esos días estuvo reunido con algunos fans Ryan Castro, donde esos fans tuvieron la oportunidad de conocer un poco más de Ryan Castro, ese Ryan Castro de raíces, nacido en Medellín, es artista y logró por ahí, además de hablarle y conversarles un poco a los que estaban ahí, pues obviamente interpretó canciones como Monastery, como Guasa Guasa, Jordan. Y también estuvo presentando lo más reciente. Afortunados esos fans de Ryan Castro, quien sigue ahí vigente y con mucha fuerza, cada vez creciendo más en el mundo de la música. Y junto a Capo hace esta canción, se llama ¿Dónde? En el lugar número 20, en las 20 únicas de Radio Tiempo, todo el tiempo. Momento de continuar, momento de seguir con los éxitos. Y Carin León es de esos artistas que siempre se reinventa. Por ahí ya ha anunciado fechas de sus presentaciones en nuestro país y de verdad nos emociona mucho, porque creería yo que es uno de esos artistas que quizás pues no lo puedes solamente encasillar en el regional mexicano o en ese tipo de género, sino que tiene la versatilidad de poder interpretar canciones incluso en inglés. Ese es Carin León, tiene muy buena voz. Creo que tiene un gusto por la música bastante especial. Y bueno, hasta ahora felices también estamos por ese anuncio de su visita a nuestro país. Pero lo que nos gustó muchísimo fue esa unión donde Eros Ramazzotti lo invitó y crearon esa nueva versión de la canción Otra Como Tú. Esa precisamente aparece en el lugar número 19 esta semana en nuestro conteo de las 20 únicas de Radio Tiempo. 20 únicas.
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0: Eso definitivamente era justo y necesario, creo yo, poder escuchar esta canción en una versión especial y con un invitado especial. Eros Ramazzotti, Carin León, esto se llama Otra Como Tú, lugar 19. Escuchas las 20 únicas de tu Radio Tiempo todo el tiempo.
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0: Karol G, que por esos días dejaba un mensaje bastante especial en sus redes sociales, obviamente con todo esto que tiene que ver con las elecciones de la segunda vuelta. Y bueno, el mensaje era bien especial, bien bonito, yo creo que hay que compartirlo. Y es que Karol G decía lo siguiente en sus redes sociales, decía: este 21 de junio los colombianos tenemos una nueva oportunidad de ejercer nuestro derecho al voto. ¿Qué pasa si no participamos? Alguien más termina decidiendo por nosotros. Eso escribía Karol G. Además agregaba esto que dice: la democracia no se construye solo con opiniones, se construye también con participación. Infórmate, escucha, lee, analiza antes de votar. Entiende por qué lo haces. Las elecciones duran un día, las consecuencias duran años, así que tómate tu decisión muy en serio. Bonito el mensaje, bueno, especial el mensaje, yo creo que de verdad muy claro, de Karol G acerca de la segunda vuelta que será mañana. Obviamente, pues cada quien votará por su candidato, pero sí, obviamente, como lo dice Karol, hay que informarnos, leer y todo demás y votar con libertad, con conciencia. Eso decía Karol G. Aquí estaba en el lugar 17 junto a Marco Antonio Solís con esto que se llama Coleccionando Heridas. Y antes en el lugar 18 estaba BL con su canción Quédate, el artista que también estuvo o que ha seguido hablando un poquito, comentando un poquito acerca de lo que fue la vivencia con Shakira, obviamente al hacer la canción Algo Tú. Y BL contaba que en ese momento cuando estaban grabando el video, Shakira le decía: mira, no tomes mucho, no tomes tanto. Se le preguntó: bueno, ¿y tú seguiste el consejo, sí o no? Y él entre risas dijo: bueno, más o menos. Y pues en una serie de vivencias estuvo ahí en el rodaje del video de la canción, en la grabación de la canción Algo Tú. Y yo creo que ha sido una experiencia bien especial, como él lo ha dicho, de las mejores que ha tenido al momento de grabar esa canción junto a Shakira. Ahí estaba en el lugar número 18 con la canción Quédate. Momento de continuar, momento de seguir camino a la más importante, pero antes, ¿qué tal si empezamos con esas canciones recomendadas? Esas que sin duda alguna muy pronto formarán parte de tus días, de tu banda sonora y que están aquí en tu radio tiempo todo el tiempo. Así que prepárate para seguir disfrutando de buenas canciones y bueno, también poder disfrutar de esos nuevos sonidos que llegan aquí en tu radio tiempo todo el tiempo. Vámonos con este recomendado.
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0: Y en esos recomendados que traemos para ustedes en las 21icas de Radio Tiempo, tenemos un artista que lleva acompañándonos en el mundo de la música ya bastante tiempito. Y yo creo que, bueno, arrancó con algo de género urbano o algo de fusión, pero ella misma dijo: no, definitivamente esto no es lo mío, yo quiero hacer algo más pop, quiero hacer algo con lo que me sienta más cómoda, con lo que me sienta mejor. Y bueno, fue así como Angel Blue llegó con esta canción que se llama La Mujer Que Soy, bueno, entre muchas otras, y recientemente ha decidido lanzar esta que se llama La Mujer Que Soy, obviamente definiendo un poco más lo que es capaz de hacer ahora, cómo se siente ahora que va madurando y lo que ha vivido. Angel Blue, recomendado a esta hora en las 21icas de Radio Tiempo, todo el tiempo.
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0: Capo, juntos en la villa, lugar número 16 esta semana en las 20 únicas de tu radio tiempo, todo el tiempo. Momento de avanzar y vamos a conocer en el lugar número 15 a Juanes. ¿Quién es esos artistas que siempre tiene esa capacidad como de reinventarse? Este último álbum de Juanes, me parece a mí, como él mismo lo dice, un álbum donde retrocedió un poco. Bueno, no retroceder, volvió a ese Juanes que conocimos en sus inicios y además a recopilar un poco las vivencias. Creería yo que lo que ha sucedido en la vida de Juanes, las pérdidas que ha tenido y bueno, las experiencias recientes han hecho de este Juanes un poco más emocional y lo ha reflejado en los sonidos de las canciones, en las letras y mucho más. El resultado, entre muchas otras, canciones dedicadas a su madre, canciones dedicadas a su esposa, canciones dedicadas a su mascota, mejor dicho, para todos hay canciones. Y si hay que hablar de una canción que es especial para Juanes, dejemos que él mismo nos cuente cuál es esa canción especial para él.
1: Para tu amor, porque esa canción la compuse cuando nació mi primera hija Luna.
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1: Y yo recuerdo lo que sentí, o sea, era por primera vez descubrir el amor puro. Obviamente yo estaba ahí en ese momento tan emocionante y hoy en día tengo tres hijos, Luna, Paloma y Dante. Y son mi vida. Entonces esta canción siempre la canto y siempre pienso como en ellos, siempre es, por eso es tan importante para mí.
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Y precisamente con Juanes vamos a disfrutar, ya que nos toca el tema de esa bonita canción, vamos a disfrutarla toda aquí, en las 20 únicas de Radio Tiempo. Como ese flashback del primer lugar. Juanes, para tu amor, a esta hora en las 20 únicas Radio Tiempo.

0: Ahí está Juanes con esto que se llama Hagamos Que, de una de las más recientes quizás de este álbum, que como les contaba ahorita, resulta muy especial. Resulta en esa versión de ese Juanes que conocimos hace muchos, muchos años, y decidió una vez más retomar como ese camino. Y les digo porque definitivamente ahorita hablábamos de la canción favorita de Juanes, y él decía que era Para Tu Amor, porque pues la dedicó a su hija. Y si nos ponemos a analizar ese álbum, es muy similar, entre comillas, el sonido y las letras de aquel entonces, de ese álbum que, si no estoy mal, se llama Juanes, así. Y pues de ahí precisamente, digamos que el relaciono con este, con esta nueva faceta o esas nuevas canciones de Juanes en el lugar 15, esto que se llama Hagamos Que. Sigamos con la música, sigamos con los éxitos, sigamos con esas canciones que forman parte de tu vida y que poco a poco están ahí en tu playlist y que seguramente pronto, pronto van a estar también disfrutando, cantando y haciendo muchas cosas alrededor de estas canciones y esa música de radio tiempo todo el tiempo. Tú las escoges, tú las pides, nos hablas, nos preguntas de ella, no solamente por WhatsApp, nos preguntas a través de nuestras plataformas, todos los medios digitales, Radio Tiempo, y esto lo sumamos y bueno, ahí está parte de ese resultado de las 20 únicas de Radio Tiempo todo el tiempo. Momento para también hacer contacto con nuestros compañeros de las otras estaciones del sistema Radio Tiempo en Colombia, y bueno, hay que hacer contacto con nuestros compañeros de Medellín, que siempre tienen cosas increíbles para contarnos, que también forman parte de este listado, de este conteo de las 20 únicas de Radio Tiempo. Así que aprovechemos de una vez, disfrutemos de este conteo y vamos a hacer contacto con ellos. Creo que ya están listos. Sí, señores, están por ahí ya. Bueno, y de paso nos van contando un poco cómo qué pasa en su ciudad, nos actualizan un poco con el artista de la semana y muchas sorpresas más para los oyentes de Radio Tiempo. Así que es momento de hacer contacto con nuestros compañeros de Radio Tiempo Medellín. A ver, compañeros, ¿qué nos cuentan?
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3: Qué gusto saludarte en Montería a través de Radio Tiempo 104.5. Yo soy Caro Prada desde Medellín. Espero que este fin de semana venga cargado de buenos momentos, muchas sonrisas y motivos para agradecer. Aquí te presento el artista de la semana, Radio Tiempo.
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3: En esta ocasión, la semana la engalana un grupo musical que robó nuestros corazones desde el 2004 y que hoy nos mueven fibras con un emotivo encuentro. Les hablo de Anahí y de Poncho Herrera, ¿sí? Mia Colucci y Miguel Arango de RBD. ¿Te suena? Y es que si pensaban que la fiebre de RBD había terminado con su última gira, esta semana internet nos demostró que el fenómeno está más vivo que nunca. Poncho Herrera y Anahí se reencontraron frente a las cámaras en el estreno de Encuentros sin Fronteras y el mundo se detuvo. Verlos abrazarse y decirse nos debíamos esto nos reinició el chip de la nostalgia de toda una generación.
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5: 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Que aparte es icónico.
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5: Mamá, ¿qué onda? ¿Pero por qué no haces eso?
3: Y es que son más de mil razones porque RBD, nuestro artista de la semana Radio Tiempo, y es que en su charla compartieron de todo, hasta intensa pelea que tuvieron en cierto momento en Colombia, que casi hace que Anahí renunciara al grupo. Pero más allá de las anécdotas, este momento demostró que ninguna otra banda logra lo que ellos hacen, paralizar las redes sociales sin importar el momento.
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3: Ahora nos vamos con la canción número uno de las 20 únicas de Radio Tiempo Medellín, donde llega Maca y Jero con su canción Cada 12 horas. Una mezcla de pop y bachata que la hacen única y además pues tiene su ADN colombiano que hace que nuestros oyentes se sientan identificados y la soliciten una y otra vez, posicionándola en el primer lugar de las 20 únicas de Radio Tiempo Medellín.
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3: Me encantó acompañarte. Yo soy Caro Prada desde la ciudad de Medellín y deseo que tengas un día lleno de buena energía, de sonrisa. Soliciten una y otra vez posicionándola en el primer lugar de las 20 únicas de Radio Tiempo Medellín.
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3: Me encantó acompañarte. Yo soy Caro Prada desde la ciudad de Medellín. Y

0: Caro, gracias por toda esa información. Yo creo que muchos revivieron grandes momentos, ¿no? Cuando uno le hablan de RBD, uno viaja en el tiempo, con la serie Rebelde, con todo lo que pasa. Yo creo, y tengo varios amigos, y eso sí, al principio me parecía como raro, pero sí, ya me doy cuenta que definitivamente esto va a quedar ahí. Tengo varios amigos que dan RBD, dan la serie Rebelde en la madrugada. Y ellos, a esa hora de la madrugada, ven, bueno, los canales tradicionales, ¿no? La televisión tradicional. Y ellos, pues, ven la serie Rebelde. Y todos los días, como si fuera la primera vez, pues encienden su televisor y ven la serie Rebelde tal cual. Bueno, yo creo que definitivamente ha sido una de esas bandas que van a quedar allí siempre en la banda sonora y en la vida, en una generación que estuvo ahí presente con los RBD. Gracias, Caro, por recordarnos todo esto, nuestra compañera de Radio Tiempo Medellín. Es momento de continuar con el listado y nos vamos al lugar número 14. 14,
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0: Por acá me dicen que es como ver el Chavo, no importa qué hora aparezca, te quedas viendo un episodio del Chavo. Sí, es verdad, ver RBD es como eso, ¿no? Como que no importa qué hora aparezca, te vas a quedar viendo un episodio de los RBD. Bueno, este tema de conversación para otro día. Aquí estamos en el lugar 14 con Calibre 50, Josy Cuen. Eso se llama Te Amo. Yo escucho Radio Tiempo, 20 únicas Radio Tiempo. 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

0: Ahí está nuestra Laura Pausini y esta hermosa canción que se llama Antología. Hace algunos años, exactamente en el 90 y tanto, 95, escuchábamos esta canción en la voz de Shakira. La canción original es de Shakira, pero fue Laura Pausini quien decidió hace poco, con este más reciente álbum, decir: hombre, yo quiero hacer versiones diferentes a mi manera de esas canciones que me han gustado y que han estado por ahí acompañándome en varios momentos. Y bueno, parece ser que una de las favoritas de Laura Pausini fue esta canción de Shakira que se llama Antología. Pero, a ver, hablemos un poquito, que la misma Laura nos cuente por qué escogió precisamente esta canción, Antología, de Shakira. Recientemente hablaba de por qué había escogido algunas otras, pero siempre nos quedó la duda de por qué escoger Antología de Shakira.
1: Elegí Antología por una razón bien clara, aunque tenía varios títulos de Shakira que quería cantar. Pero Antología salió en 1995, que fue el año entero que yo pasé en Latinoamérica. Mientras yo estaba promocionando mi primer disco, empecé a hacer varias naciones y hacerme conocer, recibir entonces mi primer impacto con el público de América Latina. Y en la mayoría de las televisiones y radios que, donde yo iba, estaba también Shakira. Y ella cantaba casi siempre esta canción. Aparte, como muchísimos, yo también la amo por lo que dice. Esa canción es mágica. La elegí exactamente por eso, porque ese es un recuerdo mío personal.
0: Ahí está entonces Laura Pausini. Obviamente, sí tiene toda la razón, en el año 95. Recordemos que La Solitud fue lanzada en el 94, más o menos. Bueno, la versión en español, La Soledad. Y todo el año 95, como dice ella, bueno, estuvo obviamente por los países latinoamericanos haciendo su gira. Coincidió con la fecha también en que Shakira lanzaba también varias de sus canciones, en esos inicios de Shakira, en Donde Estás Corazón, Estoy Aquí y demás. Y bueno, sí, es verdad. Y miren cómo Laura Pausini recuerda ese momento especial y dijo: bueno, sí, es algo mío, algo que yo viví. Y el hecho de compartir con Shakira en varias ocasiones o coincidir en varios medios ha hecho que esa canción siempre la recuerde y que forme parte de mi soundtrack. Eso lo dijo Laura Pausini. Y bueno, esa canción también forma parte de nuestra banda sonora y en esa versión de Laura Pausini suena bien especial. En el lugar número 13 estaba Laurita con La Antología. Es momento de continuar y antes de irme a la pausa, voy con el lugar número 12 esta semana en las 20 únicas de Radio Tiempo. 12.
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0: Y la canción número 12 es para Raycon. Volvió a la escena musical y volvió de buena manera. Esta canción ustedes la han escogido también como una de sus favoritas. Aquí está La Culpa, número 12 en las 20 únicas.
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10: Y aquí soy, continuo contigo para disfrutar de ese conteo de las 21icas Radio Tiempo. No sin antes recordarte un poco las opcionadas, las canciones opcionadas para estar en el número uno de esta edición de las 21icas. Ustedes me han escrito a través del WhatsApp Radio Tiempo 320-661-1045. Me han dicho, mira, Robert, yo creo que la canción más importante es esta. Otros me dicen, bueno, por ejemplo, ahorita voy a buscar acá. Mi amiga me escribió. Bueno, a mi amiga Janet dice, la canción número uno, Tu Cárcel, de Morat. Orlando dice, Beneficio de la Duda. Y por acá tenemos a Yorle se llama ella, que me dice que pues Tu Cárcel, de Morat. Bueno, ya vamos a conocer poco a poco cuál es esa canción más importante. Por lo pronto yo voy a recordarles cuáles son los opcionados. Precisamente esa, Tu Cárcel, de Morat. Opcionado para estar en el número uno esa semana, Carlos Vives, con esto que se llama Te Dedico. O si no, el grupo Firme, con eso que se llama El Beneficio de la Duda. Podría estar en el número uno esa semana, Maná, con esto que se llama Oye, mi amor. O en el número uno podría estar Cani García con esto que se llama La Niña que Fui.
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10: ¿Cuál será la número uno? Ya la vamos a conocer en minutos. Aquí en las 21icas de Radio Tiempo. Vamos al lugar número 11. Ahí está Daddy Yankee con esto que se llama Sonríele. Le toca sonreír a Daddy Yankee luego de la noticia de estos días donde tiene que dividir su fortuna sí o sí. No hay recurso ya para evitar que esto suceda. Y bueno, Daddy Yankee tiene que dividir todo lo que hasta el momento ha sumado. Ahí está en el lugar número 11 con esto que se llama Sonríele.
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0: Ay, ahí estaba Fonseca y Juanes, dos de los protagonistas también recientes de la portada Billboard, donde hace tan solo unos días, obviamente para celebrar el Día de Papá, aparecían varios artistas, estrellas Radio Tiempo, que son papás. Camilo, aparecía Juanes, aparecía Carlos Vives. Y aparece a Fonseca, quien está junto a Juanes en esta canción, en el lugar 10, que se llama Antes que el tiempo se vaya. Y bueno, es precisamente, yo creería, uno de los tributos bien especiales que ha tenido esta revista con los artistas colombianos. Por ahora, yo creo que son de los más fuertes que se está viviendo, por lo menos en el pop y las fusiones pop de la temporada. Obviamente, cada uno con su historia, con sus momentos, con su forma de ver la vida y su estilo de hacer música. Pero nos gusta cuando eso pasa, cuando se juntan artistas así. Y la revista decía, hemos reunido a cuatro de las estrellas colombianas más emblemáticas del país, juntos por primera vez en una entrevista alrededor de tres eventos de enorme significado para la Copa, para todos. La Copa Mundial de la FIFA, en la cual compite el equipo colombiano, y también el Día del Padre, que se celebra el 21, y las elecciones presidenciales de Colombia, que también serán el 21 de junio, y que tienen el país allí atento a lo que pase. Bien, nos gusta esto. Son artistas que sabemos que también siempre están empapados de lo que pasa en la actualidad, y seguramente sus comentarios, opiniones, todo lo que hablaron en la entrevista, realmente surgen bien importante. Ahorita les voy a estar hablando un poquito más de esto. Bueno, Fonseca, Juanes, lugar 10. Seguimos y avanzamos en el conteo, pero ¿qué tal si antes hacemos contacto también con nuestros compañeros del sistema Radio Tiempo? Y el turno ahora es para nuestros compañeros de Radio Tiempo Barranquilla, quienes también forman parte de ese sistema y forman parte de nuestras 20 únicas Radio Tiempo.
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2: Hola, hola, mis amigos de Radio Tiempo Montería. Yo soy Moni Arce y es momento de presentarles lo más viral de la semana.
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2: Arrancamos con una noticia que vuelve a poner a Ricky Martin en el ojo del huracán. Y es que un tribunal federal de apelaciones de Estados Unidos decidió reactivar una demanda por presunto plagio relacionada con la canción Vida, un tema que el artista puertorriqueño interpretó para el Mundial de Brasil 2014. La demanda fue presentada por un compositor llamado Luis Adrián Cortés Ramos, quien asegura que la canción contiene elementos de una obra que él había enviado a un concurso organizado para elegir el tema oficial del evento deportivo. Aunque el caso había sido desestimado anteriormente, los jueces consideraron que el demandante no tuvo oportunidad suficiente para presentar pruebas, por lo que el proceso continuará. Eso sí, la decisión no significa que Ricky Martin haya perdido el caso ni que exista una conclusión sobre un posible plagio. Lo que se viene ahora es una nueva etapa en la que ambas partes podrán aportar más evidencias antes de que se tome una decisión definitiva. Así que, bueno, 12 años después de iniciada esta disputa legal, la historia de Vida todavía no llega a su fin.
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2: Y por otro lado, seguimos con más información del mundo del entretenimiento con la cantante mexicana Paulina Rubio, que vuelve a ser noticia. Bueno, según reportes divulgados recientemente por medios de espectáculo y demás, la chica dorada estaría atravesando por una complicada situación económica. Las versiones indican que la artista tendría dificultades para concretar nuevos proyectos profesionales y que además estaría enfrentando importantes compromisos financieros. A esto se suma una batalla legal que mantiene por la custodia de su hijo, un proceso que actualmente se desarrolla en una corte familiar de Miami y que ha generado una gran atención mediática. Los rumores también apuntan a que la intérprete habría intentado participar en algunos proyectos musicales recientes, aunque hasta el momento no se han concretado nuevas oportunidades laborales, no se le ha dado. Sin embargo, Paulina Rubio no ha realizado declaraciones públicas sobre estas versiones y continúa enfocada en sus asuntos legales relacionados con su familia.
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2: Y después de presentarles lo más viral de la semana, quiero contarles cuál es la canción número uno de las 20 únicas aquí en Radio Tiempo Barranquilla 96.

0: nuevamente por tercera semana consecutiva con el primer lugar. La canción se llama Esta es tu casa, nena. Yo soy Moni Arce y un gusto poder acompañarlos a través de las 20 únicas de Radio Tiempo Montería. Abrazos para todos y nos encontramos nuevamente la próxima semana. Sigan conectados con Radio Tiempo todo el tiempo. 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
1: 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Y Moni, gracias por contarnos todo lo que es viral y por actualizarnos un poco en el mundo de la música. También contarnos cuál es la canción más importante en Radio Tiempo Barranquilla. Hacemos contacto con nuestros compañeros de todo el sistema Radio Tiempo en Colombia y avanzamos directamente al lugar número 9 esta semana. Y ahí encontramos a Shakira y BL con esto que se llama Algo Tú.
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0: Yami Safdi, la conocimos y la hemos escuchado ya en varias canciones, pero hay una en especial que yo sé que al colocarla, inmediatamente ustedes dirán, claro, ya sé de quién se trata, esta que dice así. Ah, no, esa no es. Esta que dice así. Yami Safdi, que acompaña a Alejandro Sanz en esta canción que se llama Cuéntame, obviamente de ese momento en que estamos como conociendo a esa persona, ¿no? Y cada cosa que vemos en ella nos gusta mucho más. Yami Safdi es la misma que hace esta canción. Es de esas nuevas artistas que logra como poder establecer ese contacto, ese vínculo directo con sus fans. Y eso nos gusta a través de sus letras, a través de su forma de ser y demás. Dice que se atrevió en un momento, en una presentación, en un concierto, en un evento, se atrevió a acercarse a Alejandro Sanz. Le dijo, mira, yo quiero cantar esta canción contigo. Se la pasó y pues muchos dirían, no, Alejandro Sanz no va a prestar atención. Sí, Alejandro Sanz prestó atención. Y luego le escribió y le dijo, ¿sabes qué? Sí, vamos a hacer esa canción. Y el resultado, ahí está. Cuéntame, de ese momento en que queremos saber más de esa persona que nos parece genial y enrollarnos más. Alejandro Sanz y Yami Safdi en el lugar número 8. Y antes, Shakira en el lugar número 9 con Algo Tú. Shakira que esta semana tuvo varios momentos. Recientemente ha tenido varios momentos. Estuvo en la presentación del Mundial de Fútbol. Muchos decían, no es Shakira, es Shakira. Bueno, estuvo por ahí también Sofía Vergara, muy cercana a disfrutar del show de Shakira. Y bueno, Shakira se percató que Sofía Vergara estaba ahí. Y obviamente le lanzó un beso y le dijo en medio del baile como que, bueno, hey, qué especial. Luego se tomaron su foto y demás. Y después de eso, se dice que Sofía Vergara le presentó al actor con el que le estaban relacionando por ahí. Sí, señor, el actor que hemos visto en series como el abogado de Lincoln, lo hemos visto en la más reciente de Jurassic World, Jurassic Park, lo hemos visto también en una película del lejano oeste hace mucho tiempo. Bueno, les hablo de Manuel García Rulfo, que es el actor con el que se vio a Shakira hablando y pues luego salieron como en un carro juntos, pues en plan de amigos, no creo que sea en otro plan, pero obviamente empezaron a circular rumores de que, ah, claro, los vimos juntos, ¿será que sí? ¿Será que hay algo? ¿Será que no? Pero pues obviamente Shakira hace poco dijo, no tengo tiempo para el amor, estoy plenamente dedicada a mis hijos y la puerta al amor por ahora está cerrada. Quien quita más adelante, pero por ahora yo creo que es justo y necesario que se dedique tiempo a sí misma y a los hijos. Eso está bien, hasta que ella decida. Ven, ahí está entonces Shakira, que estuvo de todo esta semana. Estaba con Bele en el lugar número 9. Momento de continuar, momento de seguir en este listado de solo buenas canciones, de solo éxitos, pero también momento para recomendarte esas canciones que seguramente poco a poco van formando cada vez más parte de tu vida, de tus días, y eso nos gusta. Y aquí está esta que les traigo, que yo sé que se va a volver, quizás si ya no lo es, de tus favoritas. Es un recomendado en las 21 de tu Radio Tiempo.
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0: Precisamente hace un par de días tuve la oportunidad de hablar con la gente de Emil Rousseff, que es el artista que por estos días le voy a presentar. Muy amables y con ganas también de acercarse a la ciudad. Bueno, es hijo de un búlgaro y criado también en parte en Medellín. Una historia bastante especial y decide hacer musiquita bien buena, bien especial. Ahí poco a poco vamos a ir conociendo sus canciones. Pero una de las que se ha vuelto muy viral por esos días es esta que decidió hacer un remix junto a Juliana y junto a Juan Duque. Y el resultado es esta versión de Así de Rico. Va uno a ver y ve. Sí, señores, aquí está eso entonces para ustedes como recomendado en las 21 de tu Radio Tiempo, todo el tiempo.

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1: Es el remix de esta canción, se llama Así de Rico, y es una recomendada para ustedes en las 20 únicas de Radio Tiempo, y seguramente vamos a seguirla disfrutando. Habla mucho de ese sentir colombiano, más que nada el sentir paisa y las costumbres y demás, y eso quiere reflejar un poco Emil Rousseff, que es el artista que pues hace esta canción y decide invitar a Juan Duque y a Juliana en este remix de la canción. Y si hablamos de este sentir colombiano y sentir paisa, ahora vamos al sentir quizás un poco más caribe con el lugar número 7 esta semana en las 20 únicas Radio Tiempo. 7.
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1: Y aquí está Aria Vega con esta Costeñita Premium, Costeñita Core. Y su canción chévere junto a Ryan Castro, lugar número 7 esta semana en las 20 únicas de Radio Tiempo.
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0: Y era protagonista Sebastián Yatra, obviamente, con esta canción. Y es que luego del triunfo de la selección, pues se vieron a varios artistas colombianos a ver esa estrella Radio Tiempo, por ahí celebrarlo de alguna u otra forma. Y fue algo llamativo disfrutar en un video, ver a Sebastián Yatra cantar junto a unos amigos celebrando esta canción superestrella. Ojo, recordemos esa historia detrás de Sebastián Yatra y Aitana, la artista, la cantante de la canción superestrella, que está en el lugar número 6. ¿Por qué? Porque obviamente fueron pareja y en un momento la misma Aitana contaba que luego de un tiempo, ya cuando iban llegando el año, pues Sebastián le dijo: mira, es que vamos para un año y yo como que después de un año me pongo incómodo en las relaciones. Y la verdad no te garantizo que pueda ser buen novio, que pueda hacerte fiel, bueno, tantas cosas. Y pues Sebastián Yatra fue honesto y él lo vio como bien ser honesto en ese sentido. Y Aitana le dijo: no, así no funciona esto. Y al parecer, ambos emocionados, los fans también, decidieron partir palitos, como dicen por ahí. Pero siempre ha existido un común vínculo, ¿no? Siempre los relacionan y siempre existe como esa intención por parte de los fans de quererlos ver juntos. Y al Sebastián Yatra hacer esto, de cantar o subir un video cantando Superestrella, como que los fans se emocionaron y demás. Revivió la relación, entre comillas, o ese momento que estuvieron juntos, y obviamente la canción Superestrella, que este lugar, o esta semana, ocupa el lugar número 6 en las 20 únicas de Radio Tiempo. Momento de continuar y llegamos al lugar número 5 con Carlos Vives, un artista Radio Tiempo que siempre tiene una forma, yo diría que muy especial, siempre, ¿no? De contar las cosas, de decir de sus vivencias, sus historias. Y recientemente les hemos visto en una faceta un poco más romántica, más honesto. Mejor dicho, hablando un poquito más de ese Carlos Vives que quizás para muchos, pues, no era tan evidente antes. Bueno, y es precisamente cuando Carlos Vives en esos días hablaba de cómo fue el hecho o cómo sucedió esto de hacer la bicicleta junto a Shakira. Y bueno, forma parte también de nuestras historias en primera persona que te las contamos en las 20 únicas de Radio Tiempo.
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0: Y hemos escuchado grandes uniones en el mundo de la música y esto nos pone muy contentos, sobre todo cuando se trata de dos estrellas Radio Tiempo que son colombianas. Hoy vengo a hablarles de la creación de una de las canciones más importantes de los últimos años y que quedará allí en nuestra banda sonora por mucho tiempo. Hoy la conocemos como La Bicicleta, pero realmente iba a tener otro nombre. Pero es el mismo Carlos quien nos cuenta de esta historia.
3: Estábamos escribiendo y yo tenía que presentarle a Sony ese álbum nuevo y se mandaron las canciones a la presidencia y a Fogerty, el presidente de Sony, estaba escuchando el disco y él por su propia cuenta oyó la canción de La Bicicleta, que no se llamaba La Bicicleta, se llamaba Vallenato Desesperado.
4: Un vallenato desesperado.
3: Yo, pues, todo poético, dije vallenato desesperado. Y Afo, sin decirme nada, le manda la canción a Shaki. Y Shaki me empezó a mandar mensajes y cosas y no me hablaba del vallenato desesperado, sino: hey, te mandé la bicicleta, tal cosa. Mira, estoy pensando que para la bicicleta, tal vaina. Quedó la bicicleta y ya le cambió el nombre a la canción, como Juan Luis.
4: 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Óyeme, Carlos, llévame tu bicicleta.
0: Carlos Vives, Shakira, dos estrellas que escuchas todo el tiempo en tu Radio Tiempo. Bueno, son historias que pasan y nos encanta escucharlas en las voces de nuestras estrellas Radio Tiempo. Aquí está precisamente Carlos Vives en el lugar 5 con esto que se llama Te Dedico en las 20 únicas de Radio Tiempo.
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0: Morat y esa capacidad que tienen primero de sumar fans con en cada momento. Yo no diría que con cada canción, sino que con cada cosa que hace, Morat inmediatamente suma fanáticos. Y obviamente también la capacidad de poder tomar una canción que hace años ya, digámoslo así, para muchos la creación original había sido perfecta, pero ellos decidieron tomarla, adaptarla, hacerla a su estilo y brindársela también a las nuevas generaciones. Y lo hicieron, pero ¿de qué manera? Muchas semanas estuvieron en el número uno, ya poco a poco descendiendo, y están en el lugar número cuatro esta semana con esto que se llama Tu Cárcel. Así que la amiga que ahorita estaba diciendo la número uno, Tu Cárcel de Morat, no le alcanzó esta semana. Le faltó un poquito, debo decirles, pero llegó hasta el número 4. ¿Qué más tengo que contarles en estas 20 únicas de Radio Tiempo? Hay que hacer un enlace con nuestros compañeros de Radio Tiempo Cartagena, quien siempre tiene algo especial para contarnos. Y por supuesto, vamos a escucharlos de una vez, vamos a hacer enlace con ellos y que nos actualicen un poco en el mundo de la música.
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2: ¿Qué tal, amigos de Radio Tiempo Montería? Yo soy su amigo de siempre, Nicolás Sergio Vendríez, y aquí les traigo el informe de las 20 únicas de la semana en Cartagena.
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2: En 1995, el cantautor italiano Gianluca Grignani presenta la versión en español de su éxito Mi Historia Entre Tus Dedos.
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2: Convirtiéndose rápidamente en número uno de las 20 únicas de la semana ese año.
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2: A finales del año 2025, Laura Pausini lanza su versión, alcanzando también la número uno de las 20 únicas a comienzo del año 2026.
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2: Dos versiones exitosas de una gran canción.
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2: ¿Cuál te gusta más? Hay que resaltar que otros importantes de la música latinoamericana también han hecho sus versiones de esa gran canción. José Augusto del Brasil, Miki Tavera en versión salsa y más recientemente Noel Charris, integrante de Sin Bandera, entre otros.
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2: Y a propósito, la número uno de las 20 únicas de la semana en Radio Tiempo Cartagena vuelve a ser Mariposa Technicolor con Laura Pausini.
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2: Yo soy su amigo de siempre, Nicolás Sergio Vendríguez, y los invito a escuchar Radio Tiempo todo el tiempo. Que la pasen bien. Chao.
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0: Nico, gracias por siempre contarnos un poco y actualizarnos de lo que pasa desde Radio Tiempo Cartagena. Un abrazo para ustedes también. Seguimos y llegamos al lugar número 3. Ahí vamos a escuchar al Grupo Firme con esto que se llama El Beneficio de la Duda. Número 3 esta semana en las 20 únicas de Radio Tiempo Montería.
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0: Y Maná volvió a ponerse de moda, no solamente porque anunció gira de conciertos, sino también porque estos días, en medio de la inauguración del Mundial de Fútbol, bueno, aparecían y hacían esa versión de la canción Oye Mi Amor. Bueno, y también aparecían recientemente cuando Dua Lipa estuvo de gira también en México y decidió invitar a Fer de Maná a la tarima, al escenario, y hacer esta versión de Oye Mi Amor. Aquí está la original, llega al número 2. Ha sido muy comentada esa canción esta semana y por supuesto está en los primeros lugares de las 20 únicas de Radio Tiempo. Y aprovecho para hacer un resumen de cómo estuvo la actividad musical hoy. Bizarrap junto a Daddy Yankee en la sesión 066 abrían el conteo en el lugar 21. Luego en el 20, Capo con la canción Donde. En el 19, Karim León y Eros Ramazzotti unieron sus voces con Otra Como Tú. 18, para BL con Quédate. 17, Coleccionando Heridas de Cabo G junto a Marco Antonio Solís. Luego el lugar 16 para La Villa de Capo junto a Ryan. 15 para Juanes con Hagamos Qué. 14, Te Amo de Josie Quen y Calibre 50. Número 13 para Laura Pausini con Antología. 12, Rey con La Culpa. Número 11, Sonríele de Daddy Yankee. 10, Juanes y Fonseca juntos en Antes Que el Tiempo Se Vaya. Número 9 para Shakira y BL con Algo Tú. 8 para Yamis Safdi con Alejandro Sams y Cuéntame. Número 7 para Aria Vega junto a Ryan con Chévere. Número 6, Superestrella de Aitana. Número 5, Te Dedico de Carlos Vives. Número 4, Tu Cárcel de Morat. Número 3, El Beneficio de la Duda de Grupo Firme. Número 2, Oye Mi Amor de Maná. Y nos vamos entonces a conocer la canción más importante para esta semana en las 20 únicas de Radio Tiempo.
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0: Mujeres, Radio Tiempo, no está mal de vez en cuando desahogarse, llorar y demás. Sobre todo si ustedes son esas poderosas mujeres que siempre van echadas para adelante, siempre logrando sus metas, sus objetivos, y que quizás solo al llegar a casa es cuando logran bajar la guardia. Por lo menos así nos cuenta esta historia en carnita, se las presento. Ella se llama Cani García, en el mundo de la música,
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0: y llega con esto que se llama A la Niña Que Fui. Es la canción más importante, repitiendo ese puesto de privilegio en nuestras 20 únicas de Radio Tiempo. Soy Robert Moreno, me despido, ya en instante continúen ustedes con las canciones más importantes, mejor dicho, con toda la programación siempre, las canciones que te gustan en tu Radio Tiempo todo el tiempo. Por lo pronto, la número uno, Cani García, A la Niña Que Fui. 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
1: 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Como tú estás del otro lado, nosotros venimos aquí a ponerle el power a este fin de semana. Radio Tiempo.
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1: DJ Xavier ya está listo para decir presente con sus mezclas. Yo estoy listo aquí con mi buena vibra. Y por supuesto, traemos aguardiente antioqueño para que en este fin de semana no nos falten los motivos para celebrar y para pasarla bien.
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1: Hay que decir que este fin de semana es especial. Tenemos más o menos una hora para equiparnos, muchachos, y poder hacer el parche en nuestra casa. No, recordemos que ahorita a partir de las 6 empieza a aplicar la ley seca. Mañana hay que salir a votar. Así que pues bueno, pero podemos armar parche en casa. Relajadito y todo el asunto, pero ahí en casa, ¿no? Juiciosos, como siempre. Traguito va, traguito viene. Algo social, algo muy, muy normal, ¿no?
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1: Así que bueno, eso está súper claro, porque aquí somos responsables, no vamos a romper las leyes. Pero eso no quiere decir que no nos podamos tomar uno que otro traguito de aguardiente antioqueño en la casa, relajado ahí, parchando con el Supermix Radio Tiempo. Así que tú, ponte cómodo, ponte cómoda, que aquí arranca una nueva edición del programa número uno de los fines de semana. Aquí arrancamos con el Supermix Radio Tiempo, en compañía de aguardiente antioqueño, pa' las que sea.
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1: 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Yo sé que hay power, yo sé que hay energía, yo sé que hay buena vibra, yo sé que tú estás listo para seguir disfrutando este fin de semana con nosotros. Yo sé que tú no quieres que paren las mezclas, que pare la buena música y además que DJ Xavier siga sobrándose en este fin de semana Radio Tiempo.
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1: Ey, nos quedan un par de minutos nada más para equiparnos, así que usted vaya, aprovecha antes de 6, compre su botella de aguardiente antioqueño. Recuerde que este fin de semana no se puede tomar en espacios públicos por la ley seca, pero eso empieza a aplicar luego de las 6 de la tarde. Desde las 6 de la tarde este sábado hasta el lunes al mediodía, no se puede vender licor en espacios, no se puede consumir licor en espacios públicos. Recuérdenlo, recuérdenlo, por favor, porque mañana hay que salir a votar.
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1: Pero bueno, eso aplica para este fin de semana nada más, porque yo les tengo invitación.

0: 28 de junio. Y ojo, porque vamos a tener invitados especiales que van a hacernos pasar noches de lujo.
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0: 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Así que allá quiero que nos encontremos. Allá nos tenemos que ver. Nos vamos todos para Puerto Escondido del 24 al 28 de este mes. 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
1: Yo sigo impresionado de los amigos Malahora. Oye, los amigos Malahora son una cosa tremenda. Le estoy diciendo a mi amigo Malahora, brother, hay ley seca este fin de semana. Mira, tenemos que calmarnos. Él dice, ven acá. Pero la ley seca es para espacios públicos. Mi apartamento es propiedad privada, brother. No, hey, brother. Por favor, pero por favor.
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1: Ahora, mi amigo Malahora tiene toda la razón del mundo, ¿no? Una cosa son los establecimientos públicos, otra cosa es el apartamento, ya eso es propiedad privada, ya ahora si uno se quiere tomar unos aguardienticos por ahí, unos roncitos por ahí, pues bueno, ¿quién soy yo, no? ¿Quién soy yo para juzgar y además para criticar los designios de mi Señor Jesucristo, que quiere que vayamos a parchar después de esta edición del Supermix Radio Tiempo en el apartamento de un amigo? Además dijo que unas amigas llegaron por allá. Ahora, yo voy porque va a haber aguardiente antioqueño, no porque vaya a haber muchachas, no, ¿quién dijo? Jamás.
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1: Al final de cuentas, yo no venía aquí a contarles eso, yo venía era a decirles otra cosa, a decirles que si este fin de semana vamos a estar tranquilos, pues el otro fin de semana nos podemos activar, porque les cuento que les tengo ya parche confirmado. Ahora, no es solo el fin de semana, es desde el miércoles hasta el domingo. Y es que se celebra el 39º Festival Nacional del Bullerengue en Puerto Escondido. Del 24 al 28 de junio, señores, tenemos miércoles 24, 25, 26, 27, 28 para celebrar. Allá nos vamos a encontrar con Farid Leonardo Ortiz, Ana del Castillo, Alex Martínez, Kevin C, Long Play Band, Grupo El Desmadre y Luis Támara. Eso va a estar brutal. ¿En dónde? En Puerto Escondido. ¿Desde cuándo? Del 24 al 28. Y ese fin de semana ya no va a haber ley seca, así que nos podemos desquitar todo lo que no vamos a hacer este fin de semana.
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1: Yo no sé a ustedes, pero yo ya estoy armando mi combo para Puerto Escondido, así que allá nos vemos. Invita a Ron Medellín Añejo y aguarda.

0: que sea.
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2: People, ya son las 6 de la tarde, pasaditas un poquito, ya es tiempo de que nos pongamos juiciosos, por favor, en casa. Recuerden que hay ley seca, señores, y que empieza a regir a partir de esta hora. No de papaya, por favor, no de papaya. Quédese en su casa, parche en su casa, arme el ambiente en su casa. Este fin de semana es así, ¿no? Tranquilito, normal, la cuestión. Y bueno, ya tendremos chance. No se preocupen que les tengo plan para que no se queden aguacatados, porque este fin de semana hay ley seca.
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2: Sí, porque aquí en Radio Tiempo resolvemos, ¿no? Hay que resolver. Ahora, tómese sus aguardientes. Vea que aquí estamos siempre diciendo: invita aguardiente antioqueño o con ron Medellín añejo. Usted la puede pasar bien en su casa. Recuerde que ahí le dice que este fin de semana. Pero bueno, aquí arrancamos una nueva hora del Supermix Radio Tiempo, acompañados de aguardiente antioqueño.
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2: En el WhatsApp Radio Tiempo te reportas con nosotros, es el 320-661-1045. Ahí están todos conectados con el Supermix Radio Tiempo.
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2: Por ahí tenemos a un amigo que nos estaba escribiendo hace un rato y nos decía: hey muchachos, pensé que por haber ley seca ustedes no iban a estar al aire hoy. Nosotros estamos al aire, haya ley seca, no haya ley seca, aquí armamos el parche, aquí armamos lo bueno, aquí después de que haya aguardiente antioqueño, el resto es cuento, señores. Ey, está clarísimo, ¿no? En establecimientos públicos, no, en la calle, no. O sea, por ejemplo, en la avenida primera, no se puede, pero en la casa, sí se puede. Señora gente de policía, un abrazo para usted, la buena gente, pero ahí en la casa, gente, normal, ahora sin tanta bulla, normalito, relájese, tranquilo, no me prenda las luces, por favor, que me da miedo.
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2: 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Ahora, si quieren también podemos cogerla con calma este fin de semana, calmaditos, normal, porque mañana hay que pararnos temprano a votar, recuerden que desde las 8 de la mañana podemos ir a votar, y pues ya guardamos energías para el próximo fin de semana, y es que el próximo fin de semana ya podemos ir a disfrutarnos del Festival del Bullerengue en su edición número 39. Ojo que es el Festival Nacional, además. Bueno, de hecho, no solo desde el fin de semana, desde el 24, si quieren.
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2: Ojo, del 24 de junio al 28 de junio es el Festival Nacional del Bullerengue. Y ojo a los invitados que van a tener en Puerto Escondido: Farid Leonardo Ortiz, Ana del Castillo, Alex Martínez, Kevin C, Long Play Band, Grupo El Desmadre y Luis Támara. ¿Qué más quieren? ¿Qué más le puedes tú pedir a la vida? Así que no sé ustedes, pero yo ya estoy armando mi combo para irme a Puerto Escondido. Este fin de semana, parchecito normal en la casa, tal, relajado, pero el otro fin de semana, para Puerto Escondido City. Así que allá nos vemos. Invita a Ron Medellín Añejo y Aguardiente Antioqueño, para las que sea.
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0: trago de aguardiente antioqueño. No hay nada que hacer, uno la pasa rico, la pasa fenomenal. Disfruta el fin de semana.
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0: Por ahí hay gente diciendo que juicio. No, muchachos, estamos juiciosos. Es que aquí nadie se está desjuiciando porque uno sabe que tiene que cuidarse. Obvio, hay que cuidarse, pero pues uno lo puede pasar bien en la casa, ¿no? Unos guaritos en casa, tal, la pasamos rico, la cuestión. Recargamos baterías, no se vayan a pasar mucho porque, pues bueno, tampoco es como para excedernos. Pero sí es para pasarla rico, para uno entonarse, para acostarse así como sabrosón, tipo orejita caliente y la cosa.
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0: Y ya que este fin de semana vamos a estar controlados, el próximo fin de semana nos podemos descontrolar si queremos. Nos den permiso o no nos den permiso, nos

0: del bullerengue. Festival Nacional del Bullerengue. Miren, les digo una cosa. Como una persona perteneciente a la República de Colombia, debo ser una persona que respeta las tradiciones ancestrales de mi región. Y por ende, yo me voy para Puerto Escondido, me pierdo desde el 24 y aparezco por allá el 29, si acaso.
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0: Sí, porque uno tiene que festejar y celebrar las tradiciones de la gente de uno. Es nuestro Festival Nacional del Bullerengue. No se celebra todos los días. Del 24 al 28 de junio se va a celebrar. Así que nos vemos en Puerto Escondido. Y de paso nos parchamos los conciertos de Farid Leonardo Ortiz, Ana del Castillo, Alex Martínez, Kevin C, Long Play Band, Grupo El Desmadre y Luis Támara. Todo por celebrar nuestras tradiciones, porque el bullerengue es tradición, es cultura, es folclor, es algo que nos pertenece como colombianos, como personas que resaltan la cultura de nuestra región. No es que estemos buscando una excusa para tomar aguardiente antioqueño, no, señor, jamás, nunca, seríamos incapaces de algo así. Pero pues si se nos cruza un traguito de aguardiente antioqueño o de ron Medellín añejo, pues ¿quiénes somos nosotros para juzgar el destino, la vida, el mundo, la voluntad de Dios?
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0: Nos vemos en Puerto Escondido. Nos vemos en Puerto Escondido entonces. Invita a ron Medellín añejo y aguardiente antioqueño, palas que sea.
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0: que se parte en esta edición del Supermix Radio Tiempo en otras partes del mundo. Hey, abrazo para ustedes, todos los que están conectados a través de www.radiotiempo.co y a través de la app Radio Tiempo. Esta edición del Supermix Radio Tiempo sigue aquí, no le bajamos, no paramos, así que por favor sube el volumen, porque la buena vibra nos posee en este fin de semana. Estamos parchándonos una edición del Supermix Radio Tiempo.
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